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1: Hola, buenos días a la ciudad de Medellín, al departamento de Antioquia, a Colombia y a donde nos escuchen en cualquier rinconcito del mundo. Yo soy Mauricio Pérez y a partir de este momento abro mi agenda. 260 días del año, faltan 106. Hoy es el Día Mundial de la Capa de Ozono. Hoy es el Día Mundial de la Cardiología. A todos los que nos cuidan el corazoncito, un abrazo muy especial. Hoy es el día del pan con pasas. Hoy es el día del guacamole, de la familia política, los que tenemos familiares políticos. Hoy es el día de la espeleología, de los que estudian las cavernas, las grutas. Hoy es el día del coleccionista de piedras, que los hay. Hay que coleccionar de todo. Yo colecciono álbumes. Yo colecciono figuras de Batman. Otros coleccionan piedras, unas hermosas piedras. Hoy es el día de quedarse con nosotros. Vamos de una vez a entrar a mi cuaderno a 1982. ¿Qué pasaba en Medellín en 1982? En las cuatro principales canciones. En el puesto número 4 estaba Kid Creole and the Coconuts con una canción llamada Stool Pigeon. Y en el número 3 estaba un trío alemán llamado Trío, con la canción Da, Da, Da. Aquí está el puesto número 4 y 3 de 1982.

En la mañana son las 6:32 minutos, 6:32 de este miércoles, ombligo de la semana, como le decimos. Está paradito ahí en la mitad de la semana, esperando a que continuemos. En una fecha como hoy, en 1940, comienza el servicio militar obligatorio en los Estados Unidos para los que tenían entre 21 y 36 años. Y nuestra pregunta del día tiene que ver con eso. ¿Ustedes prestaron servicio militar? ¿O alguno de su familia prestó servicio militar? ¿Me quieren contar? Ahí está la línea de WhatsApp, que es el 305-3-007-919. El viernes vamos a estar en el Centro Comercial San Diego de 6 a 8 de la noche presentando baladitas. Como les gustó tanto lo de las baladas que hicimos, pues vamos a repetirlo. Vamos a estar en San Diego de 6 a 8 el viernes con baladitas. Bueno, ¿quién prestó servicio militar de su casa? O si ustedes prestaron servicio militar, ¿en qué año y a dónde lo hicieron? ¿Me quieren contar? Escríbanme y ahí lo leemos con mucho gusto. Estoy viendo qué pasaba en 1982 en la ciudad de Medellín. Me faltan las dos principales canciones. El puesto número 2 era para Chicago con Hard to Say I'm Sorry. Es difícil decir lo siento. Y en el número 1 en Medellín estaba Texas Midnight Runner con Come on Eileen.

0: Bárbara Eileen con Dexy Midnight Runner.
1: Es la canción más importante en 1982 en la ciudad de Medellín, un 16 de septiembre. Este fin de semana, día de amor y amistad. A ver, me escribe por aquí Henry Flores, nos manda un saludito. Luis Martínez me dice que complicado el día de ayer, despidió a su compañera. No sé si es una persona, si es su mascota, a quien despidió el día de ayer, pero mi día complicadito, despedí a mi compañera. Gloria Ortiz, bendecido día. Gustavo López nos manda saluditos. Raúl Iván Zapata reportando sintonía. Diego León Puerta Bedoya, tu programa ya es una tradición en las mañanas. Uy, qué bueno. Qué bueno que nos recuerden así. Héctor Roldán nos manda una frasecita como todos los días. Veo, a ver, los primeros cumpleañeros. Yolandita Monge, cantante nacida en Puerto Rico, está de cumpleaños, nació 16 de septiembre de 1955. La película Venom se estrenó el 16 de septiembre del 2005. Hoy les estamos preguntando por el servicio militar obligatorio. Yo no presté servicio militar. En el sorteo no lo pasé. Me tocó estar en la cuarta brigada con mis compañeros del colegio. Y fue un sorteo. Yo me acuerdo que se llevaban como por decir 15 personas. Y éramos 25. Ahí, usted se salvó. Me salvé. Y así literalmente me salvé del servicio militar. No lo presté. Hubiera sido una experiencia interesante. Bueno, esas son las cosas. ¿Prestaron servicio militar? ¿Me quieren contar? ¿O alguno de su familia prestó servicio? Y me cuentan. Puesto número 5 en Medellín en 1982 estaba America con You Can Do Magic. Tú puedes hacer magia. Y en el número 19 estaba Joan Jett con Do You Wanna Touch Me? ¿Quieres acariciarme? Canciones populares en Medellín en 1982.

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Joan Jett. Son las 6 de la mañana, 50 minutos. En 1804 nació el paleontólogo Richard Owen. Creó el término dinosaurio. Por eso hoy es el día de la... Bueno, es el del día de la... espeleología. Debería ser el día del paleontólogo también. El hombre que puso el término dinosaurio nació en 1804, Richard Owen. Hoy les estamos preguntando por el servicio militar. Por aquí me escribe Mauricio Ramírez reportando sintonía. Ramón Betacur dice: no presté servicio militar. Tengo que confesar que mi mamá me compró la libreta militar. Es más, ya no la tengo. Un día me robaron los papeles y se me fue la libreta militar. Alexander Mejía Jurado estuvo en el contingente número 2 de 1996, Batallón Antonio Ricaute. Además estuvo en el Pudra 1999. Ferney estuvo en el Batallón 44, primer contingente 1998 en Medellín. Álvaro Bedoya estuvo en el Batallón de Infantería Cacique número 11 en 1990. Hoy recuerden esas épocas de servicio militar, complicadas para algunos. Le teníamos mucho pánico al servicio militar, otros deseábamos ir a prestar servicio por la patria. Lo recuerdo cuando, entre comillas, recogían en la ciudad de Medellín a la gente que no tenía documentos y los llevaban al Coliseo Iván de Bedut. Y allí se realizaban unas rifas, entre comillas, una selección del personal que iba a prestar los servicios militares. Ay, ay, ay. Bueno, por aquí el Negro Caro se reporta. Me dice: Mauricio, los voy a acompañar en el Centro Comercial San Diego. Ah, qué rico. Obando y el Negro Caro van a estar con nosotros en el Centro Comercial San Diego este viernes a las 6 de la tarde, poniendo baladitas. Hora de escuchar música de 1982. Survivor, The Eye of the Tiger.

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1: En 1982 en Medellín, en el puesto número 7, estaba un cantante llamado David Isix. Me and My Girl Night Clubbing. Esta canción le gusta mucho al negro Caro.

Y esta canción también estaba en Medellín en 1982. Men of the World, who can it be now? ¿Quién podrá ser ahora? 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
2: Aquí estamos como todos los días acompañándoles. El día 260 del año, faltan 106. Día Mundial de la Capa de Ozono, Día de la Cardiología, del Guacamole, de la Familia Política, de la Espeleología. De los que estudian las cavernas, las grutas, las piedras, las rocas. Día de quedarse con nosotros. Día de recordar el servicio militar. En una fecha como hoy, en 1940, se creaba el servicio militar obligatorio en los Estados Unidos para los jóvenes entre 21 y 36 años. Les estamos preguntando si prestaron servicio militar en la ciudad de Medellín o en alguna otra ciudad de Colombia. Si no prestaron servicio militar, si tienen tarjeta, si no tienen tarjeta. Si alguno de los hermanos sí prestó servicio militar. Si ustedes son reservistas. Bueno, cuéntenme. Tengo una línea de WhatsApp que es el 305-3007-919. Vamos a arrancar con la música de una vez. Aquí está Shakin' Stevens con... Because I love you.

Bill Solali con Police. En la mañana son las 7:12 minutos de este miércoles. Hoy está de cumpleaños Marc Anthony, el salsero, nacido en Nueva York en 1968. Tiene muchos hijos, varios matrimonios, mucha salsa, muy buenas presentaciones. Ha cantado en inglés, en español. Es una verdadera estrella mundial. Marc Anthony está de cumpleaños. Y mire, ayer dijimos que la serie de televisión Columbo se había estrenado en una fecha como ayer, es decir, un 15 de septiembre. Y hoy estaría de cumpleaños Peter Falk, el protagonista de la serie Columbo. Había nacido en 1927, ya fallecido, había nacido en una fecha como hoy. Yo lo recuerdo siempre poniéndose la mano en la cara, unos dedos

Una de las mejores experiencias de mi vida. Diana Vázquez nos manda bendiciones a todos los que a esta hora se ponen en contacto con la emisora. Les agradecemos inmensamente. Hora de escuchar a Queen con Don't Stop Me Now.

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En 1908 se crea la empresa General Motors Company. El señor William C. Tubal, en Detroit, Michigan, en los Estados Unidos, crea la empresa General Motors. Era el año de 1908. Vamos a ver qué nos dicen ustedes a esta hora. Me escribe Luis Gonzalo Henao. Me dice, salí como sobrante, pero tenía ganas de entrar. Y entré a la Escuela Naval de Cartagena. Una experiencia increíble, me dice Luis Gonzalo Henao. Alexander Echeverry me dice, estoy en el turno de la noche, pero ya estoy de regreso a mi casita. No presté servicio militar porque era el único hijo hombre. Solo éramos mi hermana y yo veía por la casa. Entonces, por eso no alcancé a prestar el servicio militar. Hoy está de cumpleaños uno de los grandes magos en la historia de la magia mundial, el señor David Copperfield. Nacido en New Jersey el 16 de septiembre de 1956. Lo hemos visto hacer desaparecer la Estatua de la Libertad, un jumbo, bueno, miles de trucos interesantes, pero como todos son trucos, lógicamente nada tiene que ver con la realidad. Pero es un excelente mago. Una vez vi que volaba sobre el cañón del Colorado y me descrestó. Pero lógicamente eran unas cuerdas y que no dejaban ver, el sol no dejaba ver las cuerdas y parecía volando. En una cantidad de trucos que ha hecho el señor David Copperfield, que hoy está de cumpleaños. Nacido en 1956. Está cumpliendo 70 años hoy David Copperfield. Y hoy también está de cumpleaños un cantante norteamericano que todos queremos en la ciudad de Medellín. Se llama Noel. Bueno, el segundo nombre es Noel. Hoy está de cumpleaños Richard Noel Marx. Está de cumpleaños Richard Marx. Nacido 16 de septiembre de 1963. Cantante, compositor, productor musical. Ha vendido más de 30 millones de álbumes a nivel mundial. Compositor. Inició el campo de la música componiendo canciones para Kenny Rogers, Kim Carnes y James Ingram, entre otros. Hizo una gran carrera musical con canciones como Hazard, Right Here Waiting, Hold On To The Night, Endless Super Night, Satisfied y muchos más sencillos. Hoy está cumpliendo 63 años el cantante, nacido en Illinois, en los Estados Unidos, Richard Marx. Y aquí está uno de sus grandes éxitos, Right Here Waiting, aquí esperándote. ¡Feliz cumpleaños para Richard Marx!

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Me escribe por aquí Sergio Lucena. Dice, mi bisabuelo y mi tío prestaron servicio militar. Sergio Alzate me dice, yo fui el menor de 5 hermanos y presté servicio militar. Lo hice como auxiliar de la policía. Me gustó mucho y me pareció relativamente fácil. Jaime Serna me escribe desde Guarne. Me dice que está manejando un camión y que prestó servicio militar en 1998 en el tercer contingente de la Fuerza Aérea Colombiana. ¡Uy, qué nota! La Fuerza Aérea Colombiana, 1998. Hoy les estamos preguntando por el servicio militar, porque estamos viendo que en una fecha como hoy, en 1959, vamos a ver cuándo era lo del servicio militar obligatorio en los Estados Unidos. Ay, ay, ay. En 1940, en el 40 comienza el servicio militar obligatorio en los Estados Unidos. Les estamos preguntando hoy si prestaron servicio militar. Si me quieren contar, escríbanme al WhatsApp. Hora de escuchar más música y recordar a Robbie Beck con tema de un comercial de Coca-Cola. Se llamaba First Time, el primer amor. Aquí está Robbie Beck a las 7 de la mañana, 36 minutos.

En 1972, en una fecha como hoy, arrancaba una de las buenas series de televisión. Se llamaba MASH, M-A-S-H. Los miembros de la atención quirúrgica del Hospital Móvil del Ejército 4077, ayuda a los heridos durante la Guerra de Corea, utilizan el humor para escapar del horror y la depresión de esta situación. ¡Qué buena serie era MASH! En su momento, el último capítulo de la serie de televisión era el más visto en la historia de los Estados Unidos. El último episodio fue el 28 de febrero de 1983. Fueron 251 capítulos de una serie espectacular con Alan Alda como protagonista, Loretta Sweet, que ya se nos fue, Mike Farrell, Gary Burroff, entre otros. Alan Alda era el gran protagonista de una serie muy bacana sobre unos hombres que con mucho humor pues le sacaban el cuerpo a la guerra en Corea. En la mañana son las 7:44, vamos a ver qué nos dicen ustedes acerca de nuestra pregunta del día de hoy. Por aquí me escribe Jorge Ramírez: presté por allá servicio en 1990 en el batallón Bomboná, Puerto Berrío Antiguo, Puerto Barrio Antigua, no sé dónde queda eso. Susana Vélez: en el colegio hicieron una rifa y mi compañerito del lado se ganó la rifa y tuvo que prestar el servicio militar. Iván Arroyave: me salvé, pero siempre quise ir. Recuerdo que nos reclutaron en el colegio San Ignacio y con balotas iban sacando para ver quiénes prestaban el servicio militar. Gloria: en mi casa nadie prestó el servicio militar, un sobrino se salvó, era el único. John Freddy Restrepo: presté servicio militar contingente número 5. Y Raúl Hernández: fui segundo en los cursos de auxiliar de bachiller por allá en Bogotá en 1991. Hoy les estamos preguntando si prestaron servicio militar. Si prestaron servicio a la patria, prestaron servicio militar, si me quieren contar, lo pueden hacer con mucho gusto al WhatsApp, que es el 305-3007-919. Saludo a un Emanuel Capa, donde se encuentre, hombre. 7 de la mañana, 46 minutos, hora de escuchar a Ross Stewart con Baby Jane. 7:46, la agenda de Mauricio Pérez.

Rupert Holmes, Escape, la canción de la piña colada. 7:54 a.m. me escribe André Felipe Ortiz. Pertenecía al primer contingente 1990, batallón ASPC. Julián Saldarriaga soñaba con ir al servicio militar, pero en los exámenes médicos me encontraron una varice en una de las piernas. Juan C. Ay, Marulanda, en 1993. Yo quise estar con los Hombres de Acero, pero mi papá y mi mamá le tenían mucho miedo y no quisieron, hasta que lograron comprarme la tarjeta militar. Ay, eso pasaba muchas veces. Hernán Darío Ramírez. Yo me presté para el servicio militar en 1990. Fui soldado auxiliar bachiller. Miguel me dice, de uno del octavo, Banfield 5. No sé qué será, si el batallón, no sé específicamente qué es. Y por último, Luis Gabriel AM. Tengo mi tarjeta militar y me la muestra con número E43001910-1990, primera línea. Vea, ahí está entonces. Gracias a todos los que se reportan a esta hora. Voy a escuchar una canción que me gusta mucho con Jim Diamond. Debí saberlo mejor. 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Aquí está Jim Diamond.

0: Septiembre con S de sonrisas. 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

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En la mañana son las 8:09 minutos. De este miércoles, ombligo de la semana. Día Mundial de la Capa de Ozono, Día de la Cardiología, Día del Pan de las Pasas, Pan de Pasas, Día de Quedarse con Nosotros. Hombre, hoy es el Día de la Fotocopiadora. En 1959 la compañía Xerox presenta la primera fotocopiadora del mercado. Era la Xerox 914. Primera fotocopiadora del mercado. Hombre, entonces en el 59 arrancamos a sacar fotocopias. Yo recuerdo estando en la universidad, sacábamos cantidades de fotocopias en muchas materias. En una fecha como hoy, en el 2004, fallece Isadora Erskine, integrante del dúo de las Weather Girls. Las Weather Girls eran dos mujeres gruesitas ellas y tuvieron un éxito internacional muy grande con la canción It's Raining Men. A los 62 años, en el 2004, en una fecha como hoy, fallece Isora Armstead, integrante del dúo The Weather Girls. Y hablando de Weather Girls, aquí está It's Raining Men. Están lloviendo hombres. 8 de la mañana, 10 minutos.

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En la mañana son las 8:16. Este viernes estaremos en el Centro Comercial San Diego a las 6 de la tarde, presentando musiquita romántica entre las 6 y las 8, ya que se acerca el Día del Amor y la Amistad. Vamos a tener invitado especial al Negro Caro y a Obando. Entonces, si quieren escuchar baladitas, dedicarlas, vamos a estar en el Centro Comercial San Diego el viernes a las 6 de la tarde. En una fecha como hoy nació uno de los grandes del blues, el señor B.B. King. Había nacido en 1925, guitarrista. Y hoy está de cumpleaños Mickey Rourke. Ah, el de 9 semanas y media. En su momento, la sensación para las mujeres, ver a Mickey Rourke. También estuvo en la película Orquídea Salvaje. Pero por esas cosas, de esos cambios físicos, algunos que se hacen operaciones, quedó irreconocible. Después apareció en la película Iron Man, creo que en la segunda parte, y en la película Los Mercenarios. Mickey Rourke nació el 16 de septiembre de 1952. Y hoy estaría de cumpleaños uno de los grandes de la música en Colombia, Oscar Golden. El cacique y la cautiva de la música a gogó, Oscar Golden. Los zapatos de pompón, con mis zapatos de pompón, oh, oh, oh, late mi corazón. Oscar Golden estaría de cumpleaños. Había nacido en 1945, en una fecha como hoy. Me escribe por aquí Mauricio Henao acerca del tema del día de hoy. Y dice, tengo que confesarlo que mi mamá compró la libreta militar por allá en 1994. César Vega Ortiz. Yo no presté el servicio militar, pero mi hermano sí lo hizo en Los Hombres de Acero. Se volvió en una persona corpulenta, grandísima. Es más, alcanzó a salir en la serie de televisión que hicieron de Los Hombres de Acero. Y se pasaba dándole vueltas al país representando a Los Hombres de Acero. John de Quirós, me regalé para el servicio militar. Me la gocé literalmente. Y por último, David Castrillón, orgullosamente. Pertenecía a las fuerzas militares por 7 años. 2 de ellas estuve como auxiliar de policía. Hoy les estamos preguntando si prestaron servicio militar o no. Si alguno de su familia, si su papá, si sus tíos, si sus hermanos, quienes prestaron servicio militar. Son las 8 de la mañana, 19 minutos. En 1989, este era el número 1 en los Estados Unidos. Era con Doña Gloria Estefan, Don't Wanna Lose You.

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Mire cómo son las cosas. Bueno, Mayo May de Slade. En una fecha como hoy, nació Oscar Golden. Ya lo mencionamos, uno de los grandes de la música a gogó. En una fecha como hoy, nació Camilo VI en Alicante, España. Uno de los cantantes más vendedores en la historia de la música pop en España. Camilo VI. Tantas buenas canciones de Camilo VI. Y en una fecha como hoy nació Ana Valencia, del dúo de Ana y Jaime. Tres que tienen que ver con la época gogó: Oscar Golden, Camilo VI y Ana Valencia, la de Ana y Jaime. Ana nació en 1958, más jovencita. Estuvo con problemas de salud, estuvo en la clínica, estuvo hospitalizada, pero ya salió y ya se está recuperando. Saludos, entonces, vive en Venezuela. Ana Valencia vive desde hace muchos años en Venezuela y su hijo también hace parte de una orquesta o un grupo de rock. Hoy está de cumpleaños una cantante que vi por primera vez en un video y me pareció muy hermosa. Se llama Sandra Navarro Gillette, conocida artísticamente como Gillette. Nació en New Jersey, en los Estados Unidos, 16 de septiembre de 1974. Cantante de dance norteamericano, aunque vivió en Chicago y en Houston. Ganó varios concursos cuando niña y triunfó con una canción llamada Short Dick Man, cambiando el nombre a Short Charm Man. Hoy está de cumpleaños Gillette, la que canta este tema. ¡Feliz cumpleaños para Gillette!

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Smooth Operator con Shaday. 8 de la mañana, 38 minutos. En el 2018, el señor Dennis Müller Kotteven tiene el récord mundial de velocidad en bicicleta. En un lago en Utah, lanzado por un automóvil. Por una moto. Corre a 296 kilómetros por hora. ¿Ustedes se imaginan 296 kilómetros por hora en una bicicleta? Bueno, lógicamente era impulsado por una moto en un lago en Utah en el 2018. En 1973 encuentran el cadáver de Víctor Jara, el chileno, el activista, cantante chileno, en el estadio. Un estadio lleva su nombre en este momento en Chile, el estadio Víctor Jara. La política. 1973. Vamos a ver qué nos dicen ustedes acerca del tema del día de hoy, que tiene que ver con el servicio militar. Germán Darío Palacio, reservista 1976. Afortunadamente, dice él. Juan Gonzalo, estuve en el segundo contingente de 1980 en Ibagué, en el la sexta brigada. Y Juan Darío López me dice, iba para el batallón presidencial. Todo listo, organizados todos, cogiendo fila para subirse a los buses. Se acabaron los buses y no alcanzamos a subirnos y nos dijeron que listo, que ya con eso habían prestado el servicio militar. Que como no alcanzaron los buses, ya ustedes, ya no quedábamos como representantes, entonces nos daban el carnet del servicio militar. No alcanzó a subirse en el bus, iba para Bogotá, para la Guardia Presidencial. Hoy está cumpliendo 63 años, un hombre cantante y compositor, Dico Richard Marx. Ganó premios desde el 86 hasta el 2005 como mejor canción para los ASCAP, que son los premios de la música pop en los Estados Unidos. En el Grammy ganó en el 2004 como compositor del año con la canción Dance with My Father con Luther Vandross. En los premios ASCAP ganó en 1990. Bueno, tuvo una cantidad de buenas canciones. Hoy está cumpliendo 63 años el hombre que escribió y cantó Las Eternas Noches del Verano, Endless Summer Nights. ¡Feliz cumpleaños para Richard Marx!

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El comentarista deportivo Iván Mejía está de cumpleaños. Está cumpliendo 76 años Iván Mejía. Ahí lo vi en el último Mundial de Fútbol, aunque nunca lo vi en una de sus transmisiones. Jakob Chic, el inventor de la máquina de afeitar, nació una fecha como hoy, en 1873. Y hoy está de cumpleaños Farina, cantante antioqueña. Le dicen la nena fina. Uy, 1986. ¿Qué pasaba en una fecha como hoy, en 1983? El señor Arnold Schwarzenegger obtenía la nacionalidad americana. Hoy les estamos preguntando por el servicio militar. Lo que pasa es que en 1950 arrancó en los Estados Unidos el servicio militar obligatorio para los jóvenes entre 21 y 36 años. Y les estamos preguntando si prestaron aquí en Colombia servicio militar. Si me quieren contar, escríbame al WhatsApp, que es el 305-3007-919. El sábado estaremos en el Centro Comercial Premium Plaza a las 4 de la tarde. Allí tendremos DJs, música, la banda de Stoners, tendremos a Vicky Trujillo. Bueno, una cantidad de buenas actividades el sábado en el Centro Comercial Premium Plaza, en el Festival Rock and Fest de Premium Plaza. Son las 8 de la mañana, 49 minutos. En una fecha como hoy, el forense encontró en el cadáver de Rick James restos de 9 drogas. 9 drogas después del fallecimiento de Rick James. Ah, y hablando de Rick James, aquí está Super Freak a las 8 de la mañana, 50 minutos.

año 129, había un señor médico y cirujano llamado Claudio Galeno. En honor a él, se nombró la carrera de médico como Galeno. A los médicos les dicen galenos, por este señor Claudio Galeno, que nació en el año 129. La cantante Katy Melua está de cumpleaños, nacida en Georgia, 1984, y Justin Frischman, la vocalista de Elástica. Y en una fecha como hoy nació Silvia Pinal, mamá de Alejandra Guzmán, ex esposa de Enrique Guzmán y presentadora de Mujeres Casos de la Vida Real. Había nacido en 1931. Tiempo para una última canción en esta hora, a presentar a Roger Hudson, Amantes en el Viento, Lovers in the Wind. 8 de la mañana, 58 minutos.

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16. 16. Miércoles 16. Ombligo de la semana. Mitad de la semana. Corren 260 días del año, faltan 106. Hoy es el Día Mundial de la Capa de Ozono, que afortunadamente se ha recuperado después de que una cantidad de productos destruyeran parte de la capa de ozono, hicieran unos huecos en la atmósfera. Desde 1987 se realiza el Día Mundial de la Capa de Ozono. Hoy es el Día Mundial de la Cardiología, el Día del Guacamole, rico el guacamole, de la familia política, aunque alguien me escribió y me dice, Mauricio, ¿existe familia? Sí o no, pero familia política no existe. Hoy es el día del espeleólogo, el hombre que estudia las cavernas, las grutas, las piedras, las rocas. Y hoy es el día también del coleccionista de piedras. Hoy es el día de quedarse con nosotros. Hoy estamos hablando un poco del servicio militar, porque en 1940 arrancó en los Estados Unidos el servicio militar obligatorio. Les estamos preguntando a ustedes si prestaron servicio militar, quién de su familia prestó, dónde lo prestaron y todo. En 1970, la revista Melody Maker elegía con sus oyentes o con sus lectores cuál era el mejor grupo de la historia. Hasta 1960 el mejor grupo era, según los lectores, los Beatles. En 1970 cambió la historia. Los Beatles votaron como el mejor grupo de la historia a Led Zeppelin.

Kenia. 9 de la mañana, 21 minutos. Ya me conecté a mi TikTok Live. A todos los que quieran entrar al TikTok Live, estamos hablando también a nivel interno de la música. De la música que ha cambiado mucho. Que yo decía que la música ahora ha pasado de generación en generación. Que uno se encuentra jóvenes de 20, 25 años y que les gusta el rock. Y uno les pregunta, ¿y por qué? Y muchos de ellos la respuesta es porque mi papá me enseñó, mi abuelo me enseñó, mi tío le gustaba el rock y yo empecé a escucharlo. Me encarreté y encontré una gran música. Música bien hecha, música con música y con letras. Entonces, esa es, bueno, nuestra pregunta del día. ¿Prestaron servicio militar? ¿Les tocó a ustedes en el colegio el sorteo? Muchos de ellos lo llevaron al Coliseo Iván de Bedut, a un sorteo que hacían con balotas y que salían por grupos, los iban separando por grupos, venían los sorteos, quedó apto para prestar el servicio militar. Otros decíamos que se salvó de prestar el servicio militar. El servicio militar obligatorio en Colombia. Muchas veces hacían, un término muy feo, pero batidas en la ciudad de Medellín y recogían a aquellas personas que no tenían sus documentos y los elegían para prestar el servicio militar obligatorio. Hoy estamos hablando de ese servicio militar. Y hoy estamos hablando también de Richard Marx, que está de cumpleaños, está cumpliendo 63 años, el cantante norteamericano Richard Marx, compositor de muchas canciones. Pero cantidades de canciones para otros cantantes. Arrancó con Kenny Rogers, cantándole o haciéndole canciones a Kenny Rogers. Richard Marx, vamos a ver dónde nació exactamente, en qué ciudad. Nació Richard Noel Marx, su segundo nombre es Noel. Nació 16 de septiembre del 63. Nació en Chicago, Illinois. Dos matrimonios, el primero en 1989 con Cynthia Rhodes, protagonista de películas, y se casó después con Daisy Fuentes en el 2015, que es su actual esposa. Hombre, gracias a los que están entrando a nuestro TikTok Live. Y como está de cumpleaños Richard Marx, nos faltaba esta canción, Hold On To The Night. Aférrate a las noches. Son las 9 de la mañana, 23 minutos. 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

En la mañana son las 9:33 minutos, 9:33. Este viernes estaremos en el Centro Comercial San Diego de 6 a 8 de la noche presentando baladitas. Si nos quieren acompañar, invitado especial en Negro Caro, el viernes a las 6 de la tarde. Ya presentamos allá un espectáculo de música para soñar con baladas. Uy, fue todo un éxito. En 1999, en una fecha como hoy, arrancaba El Gran Hermano. El Gran Hermano fue un formato que se regó en el mundo. Aquí en Colombia, creo que Román ganó la primera edición de Gran Hermano. Pero sabe que no es ni en Inglaterra ni en los Estados Unidos que arrancó El Gran Hermano. ¿Sabe dónde? En Holanda. En 1999 arrancaba en Holanda la primera edición de El Gran Hermano. Ese formato lo compraron después para Inglaterra y para los Estados Unidos y se regó. Aquí en Colombia tuvimos, yo creo que Caracol hizo El Gran Hermano. Y en una fecha como hoy, en 1984, arrancaba una serie de televisión que me pareció lo más espectacular. ¿Que nos mencionaron mucho como Los Malos del Paseo? Sí, en Miami Vice. Salió mucho colombiano, que de pronto no era ni siquiera colombiano, pero hacía el papel de colombiano. Pero la serie me gustó mucho. Y hablando de Miami Vice, que arrancó en una fecha como hoy, aquí está el tema de Miami Vice, con Jan Hammer, a las 9 de la mañana, 35 minutos.

Relax con Frankie Goes to Hollywood. En una fecha como hoy, en 1970, arrancaba la serie de televisión UFO, que tenía que ver con extraterrestres, con naves UFO, 1970. Y en 1967 arrancó en Radio Calimán, El Hombre Increíble. Lo que nos divertimos, Calimán arrancó en México como una radionovela. Después salió en revistas. Después se hizo en Colombia. Aquí en Todelar se compraron los derechos para hacer Calimán. Es decir que Calimán está de cumpleaños. Calimán arrancó en radio en 1963. Yo nací en el 61 y Calimán arrancó en el 63. Y yo lo escuchaba por allá en los años 70. Calimán hizo. Mientras Calimán, con ese narrador, esa voz de Gaspar Ospina que hacía de Calimán. En una fecha como hoy, en 1993, arrancó la serie de televisión Frasier. Y en 1964 arrancó Mannix, que era un detective. Un saludo desde aquí a todos los que están unidos a nuestro grupo de TikTok Live. Con ellos estamos a esta hora hablando del servicio militar. Hora de escuchar más música en el ombligo de la semana en miércoles. Aquí está Fanny on Cannibals con Chewy. Drives me crazy. Ella me enloquece.

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En la mañana son las 9:49. Hombre, voy a hacer un resumen de series de televisión y películas que arrancaron en una fecha como hoy, un 16. La película Venom se estrenó en el 2005. La serie de televisión El Astuto, The Wise Guy, en 1987. La serie de televisión MASH, 1972. La película Policía del Futuro con Jean-Claude Van Damme se estrenó el 16 de septiembre de 1994. La película Fuga en el Siglo XXV se estrenó en 1977. La serie de televisión Miami Vice en 1984. La serie de televisión Las Calles de San Francisco. ¿Se acuerdan? Tan, tan, tan, tan, tan. Las Calles de San Francisco. Se estrenó el 16 de septiembre de 1972. Mannix, que era un detective, se estrenó 16 de septiembre de 1964. La serie de televisión UFO, 1970. Y Frasier, 1993. Y hoy es una fecha importante para el deporte en Colombia. El 16 de septiembre del 2001, Juan Pablo Montoya ganaba su primera carrera en la Fórmula 1. La ganaba en Monza, Italia. Entonces, nuestro deporte tiene marcado el 16 de septiembre. Juan Pablo Montoya, querido por algunos, odiado por otros, yo lo admiro inmensamente como uno de los mejores deportistas de la historia de Colombia. Juan Pablo ganaba la primera competencia de Fórmula 1 en el 2001 en una fecha como hoy. Hora de escuchar más música en esta mañana. Aquí está The Cars con Tonight She Comes a las 9 de la mañana, 51 minutos.

Harry Houdini. En la mañana son las 9:58 minutos. 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Resto de mañana muy feliz. Gracias por su compañía. Nos escuchamos mañana a partir de las 6:30 de la mañana. Me despido con Skid Row 89 Live. Feliz mañana para todos. Chao.

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0: Right to the Angels Slaughter, aquí en 91.9 FM La Ochentera. Hola, buenos días, soy Checho Cano, acompañándoles en esta edición de Regreso al Futuro y con esta gran invitación para que celebremos nuestro segundo aniversario.
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Es Corey Hart y sus sunglasses at night, gafas oscuras en la noche. 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Este espacio llamado De Regreso al Futuro, inspirado, claro, en el DeLorean.

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Ozzy Osbourne, So Tired, aquí en 91.9 FM La Ochentera. Soy Checho Cano acompañándoles de regreso al futuro. Y aquí tenemos a Phil Collins y su Two Hearts.

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Living in Danger, viviendo en el peligro. Ace of Base, una de las cantantes que hizo parte de esta historia de Ace of Base, estará siendo quien es más protagonista, Jenny B. Se estará presentando en este segundo aniversario de la ochentera 91.9 el 31 de octubre en este evento denominado también Dance Now America Tour. 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Continuamos con más música en esta edición de Regreso al Futuro.

en Suburbia. Pet Shop Boys en la ochentera 91.9 Medellín. Vamos a recordar a Boy George and the Culture Club. Time, Clock of the Heart. En esta edición de Regreso al Futuro, acompañándole Checho Cano. Vamos hasta la una de la tarde viajando en el dolor.

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1: Aquí le damos más vida a los clásicos. Es 91.9 FM, La Ochentera, Medellín, Colombia. Es de Todelar Radio, la dirige Checho Cano, la conduce John Jairo Muñoz a partir de este momento. La programan ustedes en Música La Carta a través del 305-3007-919 en este miércoles 16 de septiembre, año 2026. Una de la tarde, 9 minutos. Los atiendo. 305-3007-919. Bueno, y empiezo con las invitaciones. 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Y comenzamos en Música La Carta. John Jairo Montoya, buenas tardes, ¿cómo estás?
2: Jotica, me va a programar por favor esta tarde en Música La Carta, Silent Morning, de Noel.
1: Claro que sí, tocayo, ahí está. Silent Morning, mañana silenciosa. Noel, Música La Carta, bienvenidos.

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1: Buenas tardes, JJ. Habla con Alejandro. Por aquí para enviarle un saludito a don John el Gordo de TIG. Para si me pone una cancioncita, Susurros Indiscretos de George Michael. Muchas gracias.

0: Alejandro la ordenó aquí en Música a la Carta, esta de George Michael con Wham, el tema Careless Whisper.
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Bueno, esta es la versión. La otra era una versión de la X más música 103.9. Ahora sí, I like you, Culture Beat. Un saludo para Diana que la ordenó aquí en Música a la Carta. Recuerden que Tania Evans de Culture Beat estará también en este Dance Now America Tour, sábado 31 de octubre.

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0: Era la canción Round and Round, vueltas y vueltas. Esta canción de Rat la ordenó Diego a través del 305-300-7919. Música a la carta. Ordenen. Hola Jaime, buenas tardes.
1: Hola, buenas tardes, John Jairo. Por aquí te habla Jaime Carrasquero de Belén Parque. Por favor, ¿me puedes colaborar con el tema de The Bangles, Eternal Flame?
0: Gracias, Jaime Carrasquero. Aquí están.

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1: Hola, John Jairo, muy buenas tardes. Un cordial saludo para usted y los oyentes de La Ochentera. Si se puede programar uno o dos temitas, que hay tiempo no programa. El uno es Twice of Fate de Olivia Newton-John y el otro es Tainted Love de Soft Cell. Muchas gracias, John.

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2: Un saludo para Luis Bernardo, que ordenó esa canción de Soft Cell, Tainted Love. También ordenó otra Twist of Fate de Olivia Newton-John. Vamos a ver si más adelantico hay oportunidad, porque tenemos bastantes órdenes acumuladas en este momento. En Música a la Carta, edición de hoy miércoles. Por ejemplo, vamos a atender la orden de Wendy. ¿Cómo estás, Wendy? ¿Qué vas a ordenar a esta hora?
3: Ochentera, buenas tardes. Ochentera, por favor, ¿me puedes complacer con la canción November Rain de Guns N' Roses? Muchas gracias.
2: Gracias, Wendy. Ordenen 305-300-7919, Música a la Carta.

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3: Hola, buenas tardes, soy Luis, la escucho del Barrio La América. Quiero escuchar una canción y música, La Carta de Nakedice. Promeses, promeses.

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1: Era la canción Promises, Promises, Promesas, Promesas.
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1: Una canción de Naked Eyes. Saludo para Luis desde el barrio La América, aquí en la ciudad de Medellín, que la ordenó. Para Música La Carta, 305-300-7919. Edición de hoy jueves. Dream On es Aerosmith. Saludos para Clara, que la ordenó.

JJ, buenas tardes, viejo, para vos y todos los ochenteros. Quisiera hoy pedir a la carta Open Arms de Journey.

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11: Para ver si me colocan una canción de AC/DC, TNT, si me hace el grandísimo favor. Muchas gracias y siempre sintonizados con la ochentera. Que tengan una feliz tarde.

0: TNT, AC/DC.
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0: Aquí le damos más vida a los clásicos. Es 91.9 FM, la ochentera Medellín. Estamos en Música La Carta, edición de hoy miércoles. Para que sigan ordenando a través del 305-3007-919, comenzamos esta otra hora de Música La Carta con la canción TNT. Un himno de rebeldía, poder crudo y actitud rockera, donde Bon Scott, finado Bon Scott, se compara con el explosivo TNT, trinitrotolueno, para presentarse como una fuerza imparable, peligrosa e impredecible. La canción fue escrita por Angus Young, Malcolm Young y Bon Scott. Se grabó en 1975 y salió como sencillo en 1976. Del álbum TNT, que le da título. En Australia, al álbum que contiene la canción. Y del álbum High Voltage, que le da título internacionalmente. El título alude directamente al explosivo químico de la que conocemos mundialmente como la dinamita. Un saludo para Camilo Sosa, que la ordenó aquí en Música La Carta a través del 305-3007-919. 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Sigan ordenando 305-3007-919. Lo hizo Diana Galeano con esta de Madonna, Material Girl.

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1: Para ir un poquitito con el ritmo dance y fiestelito de esta tarde. I like to move it.
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1: I Like to Move It. Una canción del año 1982. Interpretada por Reel to Reel. Y que tenía a The Mad Stuntman como invitado en esta canción.

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2: Saludos a pedazo de temita. Que la ley, you ask me.

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1: 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Escuchábamos a Judas Priest con la canción Breaking the Law. Un saludo para Eduardo, o Edward más bien, Edward Jaramillo, que la ordenó. Está ahí con sus amigos disfrutando de la programación que ustedes mismos hacen a través del 305-300-7919. Nos escribe el negro Caro, Juan Caro Ángel. Resulta que su novia Diana Sepúlveda estará de cumpleaños el próximo sábado. El próximo sábado es el Día del Amor y la Amistad en Colombia. Ah, no. Maravilloso. Si es así, que creo que sí, ¿no? La celebración va a estar a lo grande, Juan Caro. Te tienes que lucir con Diana Sepúlveda, tu novia. Y aquí está la canción que quiere escuchar ella. Love is a Battlefield. El amor es un campo de batalla. Música a la carta.

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0: Said I love you, but I lie. Dije que te amaba, pero te mentí. Canción de Michael Bolton, Diana Vázquez la ordenó.
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3: La Ochentera, de acá San Antonio de Prado. Soy el peludo y quisiera que me colocaran el disco Conteo Final de Yuri.
0: El peludo desde San Antonio de Prado ordena esta de Europe. The Final Countdown, el último conteo, el conteo final. Música a la carta, ordenen 305-300-7919.

0: Una canción de Chicago, I don't wanna live without your love. No quiero vivir sin tu amor. Saludo para Hernán Darío Ramírez, que la ordenó.
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0: En música, la carta, ustedes ordenan. 305-3007-919, como lo hizo Mari con esta de Erasure.
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0: Era la banda Foreigner. Eso fue ayer. Eso hace parte del pasado. La canción la ordenó Dennis Carolina aquí en Música La Carta. Por 91.9 FM La Ochentera, Medellín, Colombia. Luis Alberto Martínez, ¿dónde andas?
2: Hola, Johnny. Hoy es mi cumpleaños y quisiera en Música La Carta escuchar de Supertramp de Logical Sound. Y mi nombre es Luis Alberto y yo escucho La Ochentera desde Bucaramanga. Un abracito.
0: Que los cumplas feliz, Luis Alberto Martínez. Y aquí tu canción de Supertramp.

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12: JJ, ¿será posible escuchar Extraño en el Pueblo de Toto? Muchas gracias.

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1: Aquí le damos más vida a los clásicos. 91.9 FM, La Ochentera, Música a la Carta, edición de hoy miércoles. 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Música a la carta. Falco, Diana Collins, Lina María Saldarriaga la ordenó aquí en Música a la Carta.

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1: Hola JJ, te habla María desde la soleada Cartagena de Indias. Quiero una cancioncita a la carta, Human, de Human League. Gracias.

0: Human, I am only human, soy solo un humano más. Canción de Human League.
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0: Un saludo para María Morales desde la heroica, la soleada Cartagena de Indias. Música a la carta. Rosario nos ordena esta. Es un tema incluido en el álbum Bad de Michael Jackson. Alcanzó el lugar número uno en el listado Hot 100 de Billboard. Another

0: It's Just Another Part of Me. Es Michael Jackson. Lo dije bien al decir que estaba incluida en su álbum Bad. Ya les cuento.
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Bueno, pero me equivoqué al decir que esa canción de Michael Jackson había sido número uno en el listado Hot 100 de Billboard. No fue uno de los siete temas de... No fue uno de los cinco temas que alcanzaron el lugar número uno en Billboard del álbum Bad. Esta canción solamente se ubicó en el puesto número 11 y en el Reino Unido en el puesto número 15. Ese fue el primer error, el primer gazapo, el primer lapsus que tuve esta tarde. Porque antes me había equivocado. Dije erróneamente que TNT, cuando presenté la canción de AC/DC, que es una fórmula química trinitrotolueno, es un explosivo químico específico, un compuesto orgánico sólido que se usa en municiones, demolición y aplicaciones militares e industriales. Dije que era la misma dinamita. Error garrafal. Recordemos que la dinamita fue un explosivo inventado por Alfred Nobel en 1867, que consistía en nitroglicerina absorbida en un material poroso para estabilizar. Con el tiempo se desarrollaron muchas formulaciones distintas a la dinamita, pero la base clásica es la nitroglicerina, diferente al TNT. Another Part of Me, con mucho gusto para Rosario, que la ordenó aquí en Música, la carta a través del 305-300-7919.

Hola John, buenas tardes, ¿cómo estás? Soy Edil, los ando escuchando desde Santa Ana Bello y quisiera que me complacieras por favor con el mayor Tom, Regresa a casa de Peter Silis. Un abrazo y feliz tarde para todo el equipo.

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0: Música a la carta. Buenas tardes, James, ¿cómo estás?
1: En Música a la carta me gustaría que por favor me complacieras con un tema de Saigon Kid, Love is of the Way. Muchas gracias,
0: compa. Aquí está tu canción, James, con mucho gusto. En Música a la carta la ordenaste.

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1: Quisiera programar, por favor, I Wanna Get Drop de Huey Lewis and the News.

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1: Era Huey Lewis and the News y I want a new drug. Quiero una droga nueva. Un saludo para Juan Fernando Quintero, que la ordenó aquí en Música La Carta. 305-300-7919. Y en Manizales se encuentran Sofía y Sara, escuchando 91.9 FM, La Ochentera, Medellín. Y ordenan esta de el álbum Appetite for Destruction, canción de Guns N' Roses, Sweet Child O' Mine. Música a la carta, ordenen.

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2: ¿Sería posible escuchar una canción de Depeche Mode? En Jody Silent. Si están amables. Muchísimas gracias.

0: Violator de 1990, el séptimo álbum de Depeche Mode.
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0: Era la canción Enjoy the Silence. Un saludo para Cristian Cano, que la ordenó aquí en Música a la Carta. Y un saludo para Oscar Darío, ordena una canción de 1981, Don't Let Him Know, The Prism. Una canción sobre una relación secreta, sobre infidelidad. El primer sencillo del álbum Small Change de la banda canadiense Prism la escribieron Jim Balance y Bryan Adams. Fue el primer éxito de Bryan Adams, ubicado en el Hot 100 como dúo de compositores. Aquí está esa canción de Prism, con mucho gusto para Oscar Darío. Canción que narra una aventura clandestina. Don't let him know. No dejes que él se entere.

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0: When I look into your eyes, cuando miro a tus ojos, Firehouse. Saludo para Alexandra Uribe, que la ordenó en música la carta.
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0: Nos escribe Jenny Ortiz. Debuta en música la carta con esa canción de Baltimore, Tarzan Boy. Ella lo hace desde San Pedro, Valle del Cauca.

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Thompson Twins, Hold Me Now. Hola, ¿cómo andan? Buenas tardes, aquí estamos juntos de nuevo en la ochentera 91.9, la emisora número uno de clásicos en Colombia. Soy Mario Jiménez FM. Muy contento, feliz de saludarlos de nuevo. Llegamos al miércoles 16 de septiembre de 2026 juntos. Y vamos a estar en la máquina del tiempo hasta las 7 de la noche. ¿Cómo están? ¿Cómo les fue hoy? Espero que muy bien. Ya un poquito más relajados, saliendo de trabajar, de reuniones, llegando de pronto de la U, haciendo un trabajo, organizando todo para que llegue la noche de la manera más suave y tranquila. A las 7 tenemos clásicos para soñar en la noche entera. A propósito, vamos a estar en San Diego el próximo viernes, celebrando amor y amistad de alguna forma en San Diego. Ya les voy a contar en qué lado, haciendo la noche entera clásicos para soñar, poniendo baladas americanas como lo hemos hecho en otras ocasiones, como lo hicimos en los 50, en las 50 horas de San Diego hace un par de semanas. Nos la pasamos muy bien, ustedes también al lado de nosotros. La pregunta de hoy muy fácil para que interactuemos. Ya veo respuestas en el WhatsApp, el 305-300-7919. Quiero hacer exacta como la pusimos. La pregunta es: ¿cuál es la canción de la historia para vos? ¿Cuál es la mejor canción de la historia para vos? ¿Y por qué? ¿Cuál es la mejor canción de la historia para vos y por qué? Es la pregunta hoy en la máquina del tiempo. A responder ya, y a las 6 de la tarde nos vemos como siempre en el TikTok Live en la ochentera 91.9. La máquina del tiempo en la ochentera. Comenzamos con Artie, What About Love. Bienvenidos, ya estamos entrando aquí a la máquina del tiempo.

Billy Joel, gran Billy Joel con Allentown. Seguimos en la máquina del tiempo hasta las 7 de la noche juntos. ¿Cuál es para vos la mejor canción de la historia? ¿Y por qué? Edinson Mauricio Campo Campo, desde la resiliente Cali, desde Cali colorida y hermosa, nos escribe Take On Me de Ajá. Oh, ¿qué será de Willy Colón en salsa? Saludos desde Cali, la resiliente Cali. Hernán Longas dice, Thriller marcó una generación, unió la música y el cine. Luis Gabriel dice, Save Your Love. No entiendo, por Hetsy Divina del Amor, ok. Johnny González, buenas noches, ochentera. Para mí la mejor canción de la historia es Wish You Were Here de Pink Floyd. Este reflejo de ausencia todos alguna vez lo vamos a sentir, sea por la pérdida de una madre, una abuela, un hijo, un familiar,

0: Un abrazo, Vladi. Jaime Villa nos dice que, a ver, veo. Jaime Villa dice, no, nos manda un saludo militar, pero no nos dice qué canción. Lisímaco Gil, ¿cómo vamos, Lisi?
1: Hola, vos, hombre.
0: ¿Cómo vas?
1: Qué gusto saludarte.
0: Igual.
1: Digo, las dos mejores canciones, pues para mí gusto son Let It Be de los Beatles, yo soy súper fanático de los Beatles.
0: Ajá.
1: Y Every Loser Win de Nick Berry. Okay. Me trae muchos recuerdos de una joven que me encantaba, ¿ok? Dios lo bendiga, feliz tarde.
0: Un abrazo, mi hermanito, igual para vos. Y aquí está una canción que acaba de pedir precisamente Johnny González. La canción de Pink Floyd, que para él es la canción de la historia. Wish You Were Here, Pink Floyd.

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0: Les estamos preguntando cuál es para vos la mejor canción de la historia y por qué, dice Liliana Pérez. Uy, Mario, son tantas canciones, pero si tuviera que escoger una, Your Desperation de Chicago, porque me la dedicó mi esposo. Roger Saldarriaga dice, buenas tardes, Mario, un gran saludo, la mejor canción de la historia del rock, para mí es Stairway to Heaven. Muchas gracias, gracias a vos, Roger. Gemali, ¿cómo estás? ¿Tu canción?
1: Hola, ¿qué más, Mario? ¿Bien o no?
0: Muy bien, ¿y vos?
1: Con la que yo me identifico, entonces diría que la mejor, pero es que hay un sinnúmero. Pero para mí es Forever Young, ese es el himno mío, de verdad, de Alphaville.
0: De Alphaville.
1: Un abrazo y gracias.
0: Un abracito, gracias a vos siempre. Milton Álvarez, ¿cómo vamos? Buenas tardes, Mario. Jiménez, como siempre, llegando del trabajo y conectándome con tu espectacular programación. Y programa, te saluda Milton Álvarez y te pregunta para la mejor canción de la historia, es The Foreigner, I Want to Know What Love Is. Feliz tarde, Mario, vivo a la ochentera 91.9 FM. Gracias, viejo. Roger Arley, para vos, ¿cuál es la canción de la historia, la mejor y por qué?
2: ¿Cuál es para ti la canción de la historia?
3: Roger. Mario.
0: Señor.
3: Jiménez Caballero, buenas tardes.
0: ¿Cómo estás, hombre?
3: Con Roger Arley.
0: ¿Qué más, Roger?
3: Hombre, me voy por el lado de las baladas.
0: Ajá.
3: Tengo dos muy buenas.
2: Para mí,
3: Carlos Whisper, The One.
0: Sí, buena.
3: Y Someday de Glass Tiger. Gracias, hombre. Tenga buena tarde, buen turno.
0: Gracias a vos por la participación. Wallace dice: saludos, Mario. We Build This City de Starship. Jorge Zuluaga, buenas tardes, señor Mario Jiménez. Estoy aquí en sintonía con la mejor emisora de Medellín, la ochentera 91.9. La mejor canción de siempre. Me trae recuerdos en la super balada para bailar en una sola baldosa. Y es del grupo Sneaker, More Than Just the Two of Us. Vuelvo. More Than Just the Two of Us. Señor Mario, me gustaría, si la emisora tiene, porfa, ponla, que es una super balada. Me estaba enredando. Listo, de una. Elkin, para vos, ¿cuál? Buenas tardes.
4: Para vos, parceros. Buenas tardes.
0: ¿Qué más? ¿Cómo vamos? Cuéntame,
4: hermano.
0: Todo.
4: No, mijo, sí, la canción de la historia, hermano.
0: Sí.
4: Ese Eclipse Total del Amor, hermano. Eso todavía lo escucharon, lo escuchaban y aún todavía lo escuchan, hermano. Eso no pasa de moda, hermano.
0: Te entiendo, un abrazo, Elkin. Eliana Muñoz dice: yo tuve una tía rockera. Cuando iba de paseo donde mi abuela, una noche mi tía en la grabadora dejó la canción de Supertramp, Liturgia de un Loco. Y me marcó desde 1979.
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0: con Redbox. Esa es la máquina del tiempo a las 6 de la tarde. Nos encontramos en el TikTok Live. Nuestra cuenta de TikTok es la ochentera 91.9. 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Estamos hablando del centro comercial Los Molinos, la gran galería inmersiva, una experiencia que invita al público a descubrir y sumergirse en las obras de grandes maestros como Monet, Rembrandt, Degas Renoir y Toulouse-Lautrec, a través de una propuesta que une arte, tecnología y narrativa. Es una locura, son casi 600 metros cuadrados de experiencia, son 16 superficies de proyección de mediano y gran formato, lienzos vivos, convierte 50 obras de arte en un recorrido envolvente en el que los visitantes, los que van, pueden sumergirse en las pinturas. Se pueden acercar a los detalles, personajes, colores y composiciones de las obras de una manera diferente, entretenida y sorprendente. La experiencia lo que hace es utilizar colecciones digitalizadas en alta resolución, las pone disponibles bajo políticas de acceso abierto de instituciones como el Metropolitan Museum of Art de New York y el Instituto de Arte de Chicago, para llevar algunas de las obras más reconocidas de la historia del arte a una nueva dimensión. Es en septiembre de 2026, ya están en él, hasta el 2 de noviembre el Centro Comercial Los Molinos. Las obras de Monet, Rembrandt y Degas cobran vida con lienzos vivos, experiencia audiovisual que crea Los Molinos para Medellín. Una invitación de la ochentera 91.9, porque también obviamente nos interesa y nos importa el arte. Para vos, ¿cuál es la canción de toda la historia y por qué la mejor canción? Dice Rodolfo. Mario, buenas tardes, hermano. Para mí sería, sin duda, Eclipse Total del Corazón. Abrazo, Rodolfo. Albeiro Jiménez, para vos, ¿cuál es?
1: Bueno, buenas tardes para ti, para todos los ochenteros.
0: ¿Cómo estás, hombre?
1: Eso, Jiménez. Pues, hombre, son muchas, la verdad.
0: Sí.
1: Al recorrer, pues, de las épocas, sí, muchas, muchas canciones con historia, pero la que me gusta a mí y marca, yo creo que marca también y nos identifica mucho, mucho con ella, es Forever You de Alpha Bill. ¿Por qué? Porque joven por siempre, dice la letra, y bueno, entonces yo creo que es, nos identificó mucho con esa, porque el cuerpo envejece, pero ese espíritu que llevamos dentro de joven, sí, okay, siempre va a permanecer ahí. Total. Entonces yo creo que esa nos marca mucho, y si la puedes colocar, te agradecería. Dios los bendiga, pues, una feliz tarde.
0: Abrazo, hermano, amén. Por aquí está, bueno, Johnny me agradece por la canción, ni me ha faltado, un abrazo, te mando, Johnny. Por aquí alguien que se llama Hugo Uribe, dice, buenas tardes, Mario, para mí la mejor canción de la historia se llama Stairway to Heaven. Hombre, canción sota de Zeppelin. Robinson, para vos, ¿cuál es la mejor canción de la historia y por qué?
2: Muy buenas tardes, ochentera.
0: ¿Cómo estás, viejo?
2: Robinson, en sintonía 100%.
0: ¿Qué más, Robinson?
2: Dios lo bendiga.
0: Gracias, amén.
2: La canción de la historia, Window Chain, Viento de Cambio.
0: Ay, ay, ay, ay, ay, ay. Viento de Cambio de...
2: De Scorpio.
0: Sí, ajá.
2: Una canción muy acertada en su momento, cierto, y para siempre. Muchas gracias.
0: Gracias a vos por participar. Pinocho está por aquí. Jorge Álvarez, Escalera al Cielo, maestra de la música. Mario, buenas tardes. Buenas tardes, Pinocho. Te espero en el TikTok Live, como siempre, y a todos a las 6 de la tarde. Jason, para vos.
3: Y con... Parcero, ahí no hay nada que decir. Eso se sabe, mi viejo.
0: Ajá, ¿cuál?
3: Stairway to Heaven, de Led Zeppelin.
0: Sí, okay.
3: Eso es una obra de arte, sí, mi viejo. Sí, sí. Muchas gracias.
0: Igual que Bohemian Rhapsody, por ejemplo, también es una obra de arte. Muchas. Gracias, Jason. ¿Va ganando Stairway? Me parece. Por aquí Santi dice, buenas tardes, Mario. Son tantas que es difícil escoger una sola. Tienes razón. Pero creería que la mejor canción sería Innuendo de Queen. Porque en una sola canción tienes rock, balada, ópera, flamenco y cambios de intensidad increíbles. Saludos a los ochenteros. Buena, buena precisión. Muy buena análisis, muy buen análisis de la canción, Santi. Gracias. Juan, para vos.
4: Mario, buenas tardes, hombre.
0: Bien.
4: Bueno, para mí la mejor canción de todos los tiempos por varias cosas. Porque fue un cortometraje, por el video, por el artista,
0: sí,
4: por todo.
0: Sí.
4: Thriller de Michael Jackson.
0: Sí, ok, muy bueno.
4: Pues para mí yo creo que esa es la mejor canción,
0: buena, sí,
4: de la historia,
0: sí,
4: por lo que te estoy diciendo. Feliz noche y muchas gracias.
0: Bueno, Juan.
5: Me llamo Juan y vivo en Envigado.
0: Juan, saludos a vos y a todo el hermosísimo municipio de Envigado. Ejemplo de muchas cosas en Colombia, organización, cultura y mucho más. Jacob, sí, dice buenas tardes. Para mí, la mejor canción de la historia es Starting at the Sun de YouTube. Jaime Villa. Jaime, me mandas cuadros. Ah, caí compartiendo el reblujo. Pero qué colecciones tan bacanas, hermano. Te mando un abrazo. Carlos Marín, ¿para vos cuál es?
6: Mario, ¿qué tal, hermano? ¿Cómo vamos?
0: Bien, ¿y vos?
6: Saludito para todos los ochenteros.
0: Abrazo igual.
6: Para mí, pues tengo dos canciones muy representativas.
0: Sí.
6: Es de Judas Priest, Painkiller.
0: Bueno.
6: Y Motley Crue, de Girls, Girls, Girls.
0: Girls, Girls, Girls.
6: Gracias, hermano.
0: Gracias a vos, Carlos, como siempre ahí. Al frente del cañón. Gloria Ortiz también siempre al frente del cañón. Buenas tardes, Mario Jiménez. Ya llegando a casita para escuchar la mejor, la ochentera. Para mí la mejor canción es y será La Isla Bonita de Madonna, porque con esa canción me identifico y aprendí a amar los clásicos, a bailar y a gozármela como nunca pensé que iba a disfrutar mi juventud. Me encanta. Gracias por tu programa. Gracias a vos por participar. Siempre, Gloria. Siempre eres bienvenida. Grande. Grande en Japón, Big in Japan, Alphaville, esa es la máquina del tiempo.

0: de Jackson. Una pausa muy corta y regresa ya la máquina del tiempo y nos vamos al TikTok Live también.
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0: Message in a Bottle. Despedimos la tarde y saludamos la noche juntos. Ya son las 6:12 minutos y aquí estamos en la máquina del tiempo. Saludo a todos los TikTok lovers de la ochentera que se conectan ya en la ochentera 91.9 con el tema del día. ¿Cuál es para vos la mejor canción de la historia y por qué? En WhatsApp hay como 2000 comentarios y voy a leer también los de TikTok, obviamente. Arrancamos por acá esta segunda hora con Irma Cecilia. ¿Cómo estás, Irma? ¿Cuál es la canción la mejor para vos de la historia y por qué?
1: Buenas tardes a todos, aquí desde el Centro Comercial La Burbuja en Envigado. Habla Irma Cecilia Cardona.
0: Sí, hola, Irma.
1: Para mí la canción de todos los tiempos, la mejor canción de todos los tiempos, sí, es El amor es como el oxígeno.
0: Love is like oxygen.
1: Love is like oxygen.
0: Exacto, muy buena canción, sota de rock. La banda es Sweet. Gloria Ortiz, ya pasé por acá. Néstor Wilmar, ¿cómo vamos, Mario? Buenas tardes. La pregunta de hoy, pues son muchas. Yo me quedo con The Policy of Truth de Depeche Mode. Mientras más la escucho, más me gusta. Sabes que a mí esa canción es la que más me gusta de Depeche Mode. Me parece buenísima. No sé si me dé para considerar la mejor de la historia, pero sí es una gran canción, Néstor. Juan Carmona dice, buenas tardes, canción histórica, Smoke on the Water, de Deep Purple. ¿Cómo se llama la canción que sonó a las 5:38? Ya miro el playlist y te digo. Juan, con Smoke on the Water hay una cosa muy especial. Y es que, por ejemplo, recuerdo que en un capítulo de Los Simpsons, cuando Bart está aprendiendo a tocar guitarra, hace el riff, el pram, pram, pram, pram, pram, paran. Pram, pram, pram, pam, pam. Ese es Smoke on the Water. Y en Two and a Half Men, que es mi serie favorita de siempre, Two and a Half Men, también Jake, que es el que llaman pues el medio de la serie, el niño, también cuando está en clases de guitarra, hace ese pedacito de Smoke on the Water. Por eso me parece una canción tan importante también para la historia. Mauro, para vos.
2: Mario, buenas tardes.
0: ¿Cómo estás, Mauri?
2: ¿Cómo vas? ¿Bien o qué?
0: Bien, ¿y vos?
2: Buenas tardes a todos los ochenteros.
0: ¿Cómo estás, viejo?
2: Muchas bendiciones.
0: Amén.
2: Mario, para mí la mejor canción...
0: Sí.
2: ...de la historia...
0: Sí, sí. Ajá.
2: ...es Bohemian Rhapsody.
0: Muy buena, sí, ok. Tremenda, tremenda.
2: Freddie Mercury, me parece muy buena, sí, esa canción.
0: Sí. Mira que no es mi canción favorita, pero yo diría que también puede ser la mejor canción de la historia por su construcción melódica, porque tiene ópera, ya como describían, por ejemplo, ahorita Innuendo de Queen, tiene de todo un poquito y termina arriba fuerte, una descarga increíble esa Bohemian Rhapsody.
2: Muchas bendiciones a todos.
0: A Mauricio, para vos también. Karim me dice, hola Mario, ¿cómo estás? La mejor canción del mundo para mí es You've Got a Friend de Carole King. Un abrazo. Abracito, Carole, que... Karime, qué pesar que no te volvimos a ver en el TikTok Live. Escalera, y además es el himno del rock. Hablando de Stairway to Heaven, lo dice Luis Carlos Cardona. Gustavo Marín nos dice, Mario, buenas tardes. La canción es para mí, se llama We Are the World, donde estaba toda la corte ochentera. Tavo Marín, saludos ochenteros. Y fue por una buena causa, de acuerdo. Gustavo Arenas dice, El hechicero de Black Sabbath. Y me gusta por ritmo musical y la armónica. Listo. Por aquí John M. Martínez, para vos, ¿cuál es la canción, la mejor canción de todos los tiempos y por qué?
3: Mario, buenas tardes.
0: ¿Cómo estás,
3: hermano? ¿Cómo estás, John Martínez?
0: Muy bien, hermano, ¿vos?
3: No, hace mucho rato los escucho, pero pues primera vez que te hablo y el tema está interesante.
0: Ajá.
3: Para mí la mejor canción es Dream On. De verdad, es...
0: Dream On de Aerosmith.
3: Me mueve fibras. Vale.
0: Buenísima, ¿no?
3: Buenas tardes, bendiciones.
0: Amén, tremenda canción esa. Seguimos en la máquina del tiempo. Ahora con Toto, Rosanna.

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1: Escuchamos a Wishing Well, Wishing Well, de Ten Straight Darby, y la invitación de Checho al aniversario de la ochentera, 2 años de la ochentera con el Dance Now America Tour, 31 de octubre. ¿Cuál es para vos la mejor canción de la historia y por qué, Farley?
2: Porque en una sola canción tienes rock.
3: Mario, muy para buenas tardes, hermano. Okay, para estás, vos, amigo, para todos los oyentes.
1: ¿Cómo vas, viejo?
3: Increíble. Pero para mí, buena, por buena representativa y buena, por la historia que ha hecho, porque todavía suena muy, muy bien, la canción, Santiago, la canción Juan, sería Hotel California de Eagles.
1: Ok, el Hotel California. Bien, gracias, Farley. William Jesse dice Escalera al Cielo de Led Zeppelin e Innuendo de Queen. Son canciones muy, muy completas. Gracias, gracias a vos, William, por participar. Elkin, para vos.
4: Mario, buenas tardes.
1: ¿Cómo estás?
4: Mi hermano, como ya han dicho muchos oyentes, son muchas las canciones, muy buenas.
1: Ah, ok.
4: Pero sin lugar a dudas, para mí, la mejor de toda la historia es una de Bolton.
1: Sí.
4: Dije que te amaba, pero te mentí.
1: Ok.
4: Uf, la letra.
1: Michael Bolton.
4: El video.
1: Ok.
4: Es espectacular.
1: Said I love you, but I
4: lied. De paso, si la puedes colocar. Excelente. Un abrazo, Mario. Dios te bendiga.
1: Said I love you, but I lied. Dije que te amaba, pero mentí. Buena, buena canción. Cristian Sánchez dice: Mario, un cordial saludo a todos los ochenteros. Para mí, la canción, la mejor, ha sido Hysteria de Def Leppard. ¿Qué dice Checho Cano de La Mancha Amarilla? Sergio, ¿cómo vas? ¿Cómo estás?
5: Uy, qué programa tan bueno, JJ, excelente.
1: Ah, okay. Venga, este fue en la tarde, sí. Julián Saldarriaga. Julián, ¿me mandó audio? Sí, de hecho me mandó 2. Julián.
6: Señor Mario Jiménez, buenas tardes.
1: ¿Cómo vas?
6: Maravilloso programa, lo estás llevando muy bien.
1: Gracias, Julián.
6: Como todo allá, definitivamente.
1: Gracias, Julián.
6: Para mí hay dos canciones muy emblemáticas y muy importantes que son... Una que se llama Aenje,

0: y otra que se llama Bohemian Rhapsody. Para mí son canciones muy icónicas, son canciones muy importantes, que todavía, aunque las pongas, siguen sonando especial. Un abrazo para ti, para
1: Julián, ¿qué pasó ahí?
0: Para todos los oyentes.
1: Okay.
0: Muchas gracias por estar ahí para nosotros.
1: Feliz. Gracias, hermano. Gracias a vos, Julián Saldarriaga, Carlos Marín, ya me había hablado. Gracias, un abrazo, Carlos. Espero que estés con tus amigos ahí en la esquina de la grabadora. Buenas tardes. Habla Fernando. Yo tengo dos temas, Recordando el Tiempo de Michael Jackson, o sea, Remember the Time, del álbum Danger Rose, canción Sota, y Orinoco Flow de INEA. Feliz noche. Feliz noche, Fer. Javier Ocampo, para vos.
2: Sí, buenas tardes.
1: ¿Cómo vas?
2: Bien. ¿Qué tal allá? Bien, sí.
1: Ah, ok.
2: Sí, buenas tardes.
1: Sí, dime.
2: Me llamo Javier Ocampo.
1: Sí.
2: Para mí la mejor canción,
1: sí, de la historia. Ajá.
2: Es Conga con Gloria Estefan.
1: Conga.
2: Es una canción brutal, muy bacana.
1: Muy bien hecha, ¿no?
2: Gracias.
1: Muy latina. Gracias a vos por participar, Javier Ocampo. Y alguien que se identifica aquí como Irso, eso es lo que veo. Hola. Tu opinión.
3: Buenas, amigos.
1: ¿Qué más?
3: Habla con Iván Rodrigo Sánchez de la ciudad de Envigado.
1: ¿Qué más, Iván?
3: Tengo dos canciones, Iván, que me han marcado la vida. La primera, sí, es África de Toto.
1: Sí.
3: Y la segunda, Tú Eres Mi Inspiración, de Chicago, en la voz de Peter Cepera. Un abrazo para todos.
1: Abrazo, Iván. Por aquí nos dice Diego Restrepo, buenas tardes. Para mí la mejor canción de todos los tiempos es Stairway to Heaven, porque tiene melodías suaves y luego pasa a intensas, y el punteo de la guitarra es espectacular. Su letra también. Los Pet Shop Boys están en camino, ya están sonando los Pet Shop Boys con Rent. I love you, you pay my rent. Te amo, tú pagas mi renta, dicen los Pet Shop Boys. Avanzamos en la máquina del tiempo.

0: Buena canción esta, Listen to Your Heart, Roxette. Les recuerdo que hoy a las 7, luego de que termine la máquina del tiempo, tenemos Clásicos para Soñar. 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Pueden dedicar canciones, de pronto bailarse una que otra. ¿Qué es eso? Esta es la máquina del tiempo. Les estamos preguntando para ustedes cuál es la mejor canción de la historia y por qué. John Freddy Giraldo, Mario, buenas tardes. Para mí son muchas. Escucho muchos clásicos desde que tenía 10 años. En 1980, Another One Bites the Dust, The Queen. La escuchaba en Radio Musical de Todelar. Esa fue mi primera canción que me gustó. Gracias, John Freddy. Andrés, para vos.
1: Mario, buenas tardes.
0: ¿Cómo vas?
1: Portando sintonía desde aquí, desde Bastiruga.
0: Ajá.
1: Para mí la mejor canción es Everything I Do It For You, de Bryan Adams.
0: Sí, señor.
1: Solo que no he tenido a quien dedicársela.
0: Ah, ok.
1: Saludos enteros para todos.
0: Andrés, un abrazo grande. Robinson Alexander, para vos.
2: Y buenas tardes.
0: ¿Cómo estás?
2: Para mí la mejor canción, el Into the Void de Black Sabbath. Es espectacular esa canción.
0: Ok, Into the Void. Black Sabbath. Diana Zapata dice, para mí, We Are The World, por todo lo que representó. Así es. Orland, solo ochentera, para mí la mejor canción de la historia, pues tengo varias, pero entre ellas Snipe, de Rockwell. ¿Por qué? Es sentimental, nostálgica, pegadiza, usa la metáfora de un cuchillo para expresar lo que siente. Knife goes like a knife. Las otras eran Hey Matthew, de Carol Fialka, y Cherry Lady de Modern Talking. Saludos a la ochentera, soy Orlans. Buenas tardes, me dice por aquí Jesús María Gaviria, Hotel California y Lluvia de Noviembre. Muy bien, muy bien. Luis, ¿cómo vamos para vos? La mejor canción de la historia, ¿y por qué?
3: Mario, buenas tardes, soy Luis, lo escucho el barrio La América. La mejor canción para mí es Fade to Black de Metallica.
0: Ajá. Fade to Black de Metallica, ese pertenece al álbum que se llama Ride the Lightning, si la memoria no me falla. Alberto Muñoz, para vos.
4: Hombre, Mario, buenas noches.
0: ¿Cómo vas?
4: No, canciones de todos los tiempos, hay muchas en todos los... clásicos y todo, pero ajá, una que marcó la época y me marcó a mi época.
0: Sí. ¿Sí? ¿Cuál?
4: Hotel California.
0: Hotel California.
4: Definitivamente.
0: Listo. Oscar David Mejía, para vos.
4: No me canso de escucharla.
0: Ah, no, nosotros tampoco. La mejor canción para vos.
5: Chintera, buenas tardes.
0: ¿Cómo vas?
5: Para mí la canción más importante es A Day in the Life de los Beatles.
0: Ok, A Day in the Life de los Beatles. Y por aquí, el viejo Mono Gómez, Juan José Gómez, un abrazo para vos. Él dice que la mejor de siempre para él es The Unforgiven de Metallica. Qué buena canción esta, ¿eh? Hoy a las 7, la noche entera clásicos para soñar. Ahí está pues, Mono, suba el volumen a The Unforgiven de Metallica en la primera emisora de clásicos en Colombia. Noche entera.

0: Night Fever. Los Bee Gees de la película. Fiebre de sábado en la noche, ¿no? Se llamaba así. Ustedes saben más que yo, así que ahí ya me estarán diciendo. Bueno, ¿cuál es la mejor canción de la historia? ¿Y por qué? Clara Henao, para vos.
1: Buenas noches, Mario.
0: ¿Cómo estás?
1: Para mí la mejor canción es Bohemian Rhapsody de Queen.
0: Cierto.
1: Feliz noche.
0: Ok, feliz noche para ti también. Robinson Velázquez, hola, feliz tarde a todos. La mejor canción para mí es Dream On. Tiene muchos votos Dream On. Es que es demasiado buena. Parce, buenas noches. Jugar bolas, granadas, temas, escondido, churro. Ok, pero no me está respondiendo cuál es la mejor canción de la historia, que la pregunta de hoy. ¿Y por qué? Abrazo, Walmer. Walner. Oscar Iván Jiménez, hola Mario, la mejor canción creo que fue Vientos de Cambio de Scorpions, Wind of Change, por la época en que sonó y el cambio que hubo en Europa. Total, saludos. Samuel dice, la mejor canción de la historia es Another Day in Paradise. Está hablando de Phil Collins. Ya que ha sonado desde que estoy en brazos de mi papá. Tiene una excelente letra. Muchas gracias. Gracias a vos. Alex, ok. Listo. ¿Quién más está por acá? A ver. ¿Qué dice Mario? Ah, ok. Bueno, no, nada de lo de hoy. Augusto, pregunta difícil. Para mí, el show debe continuar de Queen. The show must go on. Fernando, para vos, ¿cuál es la mejor canción de la historia y por qué?
2: Buenas noches, Las Bicheros.
0: ¿Cómo estás?
2: Para mí la mejor canción es la que está sonando.
0: ¿Cuál? ¿Cuál estaba sonando?
2: Excelente tema, excelente tema, señores.
0: ¿Pero cuál estaba sonando?
2: Noche.
0: Ay, hombre, es que obvio no los alcanzo a leer en simultánea. Es decir, o como lo dijera, en directo, en el momento en que escriben, porque ya tengo muchos represados desde que pongo el desde que cuelgo el estado, que es a las 5 de la tarde. Pero Fernando, gracias. Si tienes tiempo por ahí, nos cuentas cuál. Jesús Murillo, cordial saludo desde Río Negro. Soy el geopólogo fan de ustedes. Geopólogo, ok. Para mí la mejor canción fue That's What Friends Are For, de Dionne Warwick. Gladys Knight, Stevie Wonder y Elton John. Me acompañó en ese tiempo mientras estudiaba en la Nacional con Albeiro Posada Martínez. Felicidades, Albeiro. Es parte de la casa. Albeiro fue mucho tiempo director de... ¿Todavía se llamaba Tolar Estéreo? La X, ya. Bueno, creo que más la X. Juan de Metallica, dice por aquí Alonso Quiseno. A propósito, si de pronto Albeiro nos está escuchando, te envío un abrazo grande, hermano. Jonathan, para vos.
3: Brother, ¿cómo vas?
0: Bien, ¿y vos?
3: Yo creería que por gusto personal y tema de guitarras, instrumentos,
0: ajá,
3: incluso letra,
0: ajá,
3: me voy con Metallica,
0: Nothing Else Matters de Metallica. Redondo dice, buenas noches, Redondo desde Medellín, la mejor canción de la historia del rock sería Stairway to Heaven y el synth pop Sounds Like a Melody. Muy bien, Jack, ¿cómo vamos, Jack Bauer?
4: Mario, hermano, imposible escoger una canción.
0: Está difícil.
4: Es muy difícil, sí, dentro, okay, de, sí, tanta, sí, música buena, sí, que, sí, tenemos, sí, de los ochentas, cierto, escoger, decimos, la mejor, sí, canción del mundo. Pero de pronto para mí,
0: ajá,
4: porque me llega al alma,
0: sí,
4: Keeping the Love Alive de Air Supply.
0: Okay.
4: ¿Y?
0: ¿Qué le está pasando a esto?
4: ¿Y?
0: Ajá.
4: Una que me parece muy divertida, muy chévere.
0: ¿Cuál será?
4: De Kiss.
0: Ajá.
4: Que es I Was Made for Loving You. O sea que,
0: ajá,
4: ahí tenemos de los dos laditos,
0: sí, sí, sí,
4: lo más suave y lo más fuerte.
0: Uh-huh.
4: Un abrazo, muchachos ochenteros, un abrazo, Mario.
0: Jack, que estés bien, un abrazo de regreso. Buenas noches, la mejor canción fue Scorpions. Soy José Múnera, muchas gracias. ¿Y cuál es esa canción de Scorpions, Jorge? John, nos tiene su comentario, su canción.
5: Buenas noches, amigos de la ochentera.
0: ¿Cómo estás, John?
5: Excelente programa, les habla John Hernández.
0: ¿Cómo estás?
5: Para mí las mejores canciones son Thriller de Michael Jackson. ¿Por,
0: sí,
5: qué?
0: Sí.
5: Porque es el cambio total de una era de lo que él hizo,
0: sí,
5: con esa canción, con ese álbum.
0: Sí, tremendo.
5: El video.
0: El álbum
5: de la historia.
0: Ajá. Algo está pasando aquí. ¿Y la otra?
5: La de Hotel California. ¿Por qué? Porque esa era la que uno bailaba. En una sola baldosa en los bailes de garaje. escucho la chentera. Un abrazo, feliz noche.
0: Abrazo para vos. Nadie ha nombrado, por ejemplo, Stream, More Than Words. Podría ser una. Y aquí está sonando. En un ratito, cuando termine el programa, vamos con Clásicos para Soñar, la noche entera.

0: Señoras, señores, una gran power ballad. More than words, más que palabras. Sí, y como Jimena me dice por aquí en el TikTok, más de uno tocaba en guitarra acústica esa canción. Qué buena, ¿no? Bueno, me voy con los últimos comentarios y cerramos programa. Me está cogiendo la noche. Hola, buenas noches, Edgar Molinares. Para mí la mejor es We Will Rock You de Queen. Me llamo Oscar García y nos dice lo siguiente.
1: Hey, JJ, buenas noches.
0: No, pero no, ¿cómo así? Esto es de la tarde, cuando piden canciones con Johnny. César Ángel, ¿cómo vamos?
2: Hola, Mario.
0: ¿Cómo estás?
2: Buenas noches. Hola, César Ángel.
0: ¿Cómo estás, viejo?
2: Para mí la mejor canción es Radio Gaga, por lo que significó en Wembley.
0: Total, total.
2: Una feliz noche para los ochenteros.
0: ¿Cómo no recordar ese Radio Gaga en Wembley con Queen? Soto, ¿cómo vamos?
3: Señor viejo Don Mario, buenas noches, hombre, saludos para vos y todos los que nos están escuchando. Viejo, para mí la canción que me parece la mejor canción que ha podido salir es de Eric Clapton, Tears in Heaven.
0: Tears in Heaven.
3: Me parece súper triste,
0: triste, pero muy bueno, sí.
3: Pero como queda en el punto que es.
0: Uno de los mejores guitarristas de la historia, el señor Eric Clapton. Buenas noches, saludos desde Melgar, Tolima. Para mí la mejor canción de la historia es la de mi Love. I do anything for love, but I won't do that. Lo escribe Mauricio Fernando. Mauro, abrazo hasta Tolima. Por aquí Víctor está, dice Dream On, mueve fibras. Dice Jerry que Planet Caravan, The Black Sabbath, y la que hizo Pantera. Jaime Andrés Shalom dice África de Toto, la mejor canción. Y cerramos con Mauricio, que dice la mejor es Full Overture de Supertramp. Señoras y señores, los despido del programa. Ya vengo a despedirme el TikTok Live. Ya viene Clásicos para Soñar. No se despeguen, que tengan una feliz noche. Mañana a las 5 de la tarde nos encontramos con más historias que nos unen en la máquina del tiempo. Y los buenos clásicos, por supuesto. Un abrazo a todos. Ya viene, como les digo, nada más ni nada menos que Clásicos para Soñar. Feliz noche. Vamos por esos sueños.
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